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0: esta es la hora. 7:13.
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0: Esta es la hora. 7:29.
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0: 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Esta es la hora. 7:54. 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
9: Esta es la hora. 8:06.
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0: Esta es la hora, 8:39.
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3: Esta es la hora, 9:17.
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0: La hora 10 y 2.
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0: La hora, 10 y 27.
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0: Esta es la hora. 12 y 22.
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0: Esta es la hora. 12 y 56.
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0: es la hora. 1:11.
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0: Esta es la hora. 1:43.
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0: Esta es la hora. 1, 2.
1: En punto.
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0: Esta es la hora. 2:39.
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1: Esta es la hora. 2:54.
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Esta es la hora. 3:17.

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0: Esta es la hora. 3:29.
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0: Esta es la hora. 3:41.
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1: Esta es la hora, 6:06.
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1: Esta es la hora 6:08.

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1: Esta es la hora, 6:21. Esta es la hora, 6:21.
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5: Esta es la hora 6:25.

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0: 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Esta es la hora, 6:38.
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8: Esta es la hora 6:43.

0: es la hora. 6:49.
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3: Esta es la hora. 6:53.
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1: Esta es la hora, 6:55. Esta es la hora, 6:55.
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0: ¿Qué tal, amigos? ¿Cómo están? Buenos días. Bienvenidos a esta edición informativa de hoy. Estamos viernes, fin de semana, 17 de julio del 2026. Agradeciendo a nuestro Padre Celestial por regalarnos un día más de vida y permitirnos estar con ustedes ingresando a sus hogares con lo mejor de la información. Buenos días para todos. Buenos días a las familias cutervinas, a quienes ya nos escuchan a esta hora desde esta tribuna informativa de Radio La Cuadra, transmitiendo desde Cutervo para toda la región de Cajamarca. Les saludamos, les damos la cordial bienvenida. Aquí comenzamos de inmediato con toda la actualidad noticiosa del día.
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0: Son las 7 de la mañana con 6 minutos en Cuadra Noticias. Cajamarca está de luto. El día de ayer se ha producido una fatal tragedia. Una combi llena de pasajeros cayó a un abismo de aproximadamente 500 metros. Y hasta este momento, según la información que se reporta desde Cajamarca, al menos 14 personas han fallecido. Al menos 14 ciudadanos han perdido la vida en este trágico y fatal accidente de tránsito ocurrido en la carretera Cajamarca, Ciudad de Dios, en circunstancias que son materia de investigación por parte de las autoridades. Según se informa, es que 14 personas han perdido la vida en este fatal accidente de tránsito. Esa es la relación, la información oficial que se está dando a conocer mediante los medios. Este hecho ocurrido ayer en horas de la tarde en la carretera con dirección a la localidad de Ciudad de Dios, en la provincia y región de Cajamarca. Una combi llena de pasajeros se despistó y terminó en lo profundo, en el precipicio de un abismo. Esto ha ocurrido a la altura del sector Chotén. Según se ha informado por parte de las autoridades, en este sector exactamente se ha producido esta lamentable noticia. El difícil acceso al lugar de la tragedia ha complicado en todo momento la recuperación de los cuerpos, así como la evacuación de al menos 5 personas sobrevivientes a este lamentable accidente. Según los representantes de los bomberos, 5 heridos fueron trasladados de emergencia al hospital de Cajamarca, aunque hasta este momento se desconoce la gravedad de sus lesiones. Son los que han logrado sobrevivir a esta tragedia. Sin embargo, 14 ciudadanos lamentablemente han perdido la vida. Hasta el cierre del informe de anoche, a eso de las 11:12, aún había 8 cuerpos por recuperar del lugar del trágico accidente. Ya la oscuridad y la zona agreste, la zona bastante accidentada, ha complicado enormemente el rescate de los cuerpos sin vida que fueron a parar a un abismo de al menos 500 metros aproximadamente de profundidad. Representantes del Ministerio Público también llegaron al lugar, lo mismo la policía, los bomberos, personal de rescate para socorrer, para realizar las labores de ayuda, así como aperturar las labores de investigación, de diligencias preliminares, para investigar estos hechos y dar cuenta a ciencia cierta qué es lo que pasó, qué es lo que ocurrió. ¿Fue una falla mecánica? ¿Fue un despiste? ¿Fue la velocidad quizás en la que estuvo circulando la unidad vehicular? ¿Qué es lo que ocurrió? Hasta este momento se desconocen las causas, el origen de este lamentable accidente. Medios locales indicaron que se desconocía en un primer momento, incluso hasta el nombre de la empresa, se desconocía la cantidad de personas que viajaban en la combi al momento del accidente. A cómo se fue avanzando con la información, llegando al lugar de los hechos in situ, ya se pudo identificar el nombre de esta empresa de transporte público que llevaba al parecer sobrecarga, porque si hasta el momento se han confirmado 14 personas fallecidas, más 5 personas sobrevivientes, un total de 19 ciudadanos que se trasladaban a bordo de esta unidad vehicular. Serán las autoridades que investigan este caso y determinan las responsabilidades conforme a ley. Lo que se ha vivido, lo que se sigue viviendo en la ciudad de Cajamarca es algo muy lamentable, desesperante. Lágrimas, dolor, sufrimiento. Las familias de las personas fallecidas inmediatamente llegaron hacia la dependencia policial de Cajamarca, hacia los hospitales donde han sido evacuados algunas personas sobrevivientes a este accidente. Vamos a compartir en breve cómo los medios de la ciudad de Cajamarca informaban sobre esta lamentable escena.
1: Por lo menos ha declarado Edson Román, jefe de la compañía de bomberos de Baños del Inca. Siguen rescatando cadáveres. La información nueva. En el video están los datos. 5 personas, reitero, 5 personas han logrado salvarse. Entre ellos 2 niños, pero otros, veíamos ahí a un niño en la transmisión anterior de entre 3 y 4 años que no ha logrado sobrevivir. Miren hasta dónde ha ido, son cerca de 500 metros, ¿no? Como podemos observar, no entienden aquí cómo es que el conductor perdió el control, si fue falla mecánica, no se sabe hasta ahora. Tampoco nos han dado el número exacto de fallecidos. Los trabajos son intensos, entenderán eso, y menos en los nombres. ¿Alguien sabe cómo se llama el río?
0: Bueno, estamos compartiendo algunas imágenes de lo que ha sido este hecho grave, hecho lamentable, que se ha producido el día de ayer en la ciudad de Cajamarca. Al menos 2 niños, 2 pequeños han logrado salvarse de esta tragedia. 500 metros de profundidad es la distancia, ¿no?, a la que ha ido a parar en una quebrada esta combi con aproximadamente 20 pasajeros y 14 de ellos lamentablemente perdieron la vida. Hasta el momento no se tiene la relación exacta de la identidad, en todo caso la identificación de las víctimas mortales. Tampoco se conoce mayor información en relación a los ciudadanos, a las personas heridas, pero se entiende que son 5. Podemos estar hablando quizás de una sobrecarga, de exceso de pasajeros en esta unidad. Bueno, las autoridades van a determinar las responsabilidades. Lo cierto es que ayer se sumaron a esta labor de rescate no solamente bomberos, no solamente el personal capacitado, no solamente la Policía Nacional, fueron ciudadanos, transportistas, quienes decidieron unirse a este trabajo de rescate con el propósito de ayudar oportunamente y ver la forma de cómo los que estaban aún con signos vitales lleguen lo más antes posible a una clínica, a un hospital, para prestarles el auxilio correspondiente. Qué lamentable, qué triste esta noticia que se ha producido ayer en horas de la tarde en Cajamarca. Reiteramos, Una combi con cerca de 20 pasajeros se ha despistado a una profundidad de unos 500 metros aproximadamente. En consecuencia, 14 personas han fallecido, 5 personas lograron sobrevivir, entre ellos 2 menores de edad. Las causas del accidente se desconoce. El estado de los heridos no se sabe, pero al haber ya informado que unos 500 metros por donde se ha desbarrancado esta unidad vehicular, suponemos que las personas sobrevivientes están en un estado muy grave y crítico. Nuestras sentidas condolencias, nuestra solidaridad con estas familias cajamarquinas que han perdido a sus seres queridos tras este trágico accidente ocurrido ayer en horas de la tarde. Son las 7 de la mañana con 17 minutos, señores, en Cuadra Noticias, nuestra edición informativa. Vamos de inmediato con la relación de nuestros principales titulares.
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0: Son las 7 de la mañana con 18 minutos. Las informaciones, los titulares. Hoy es viernes 17 de julio, año de la esperanza y el fortalecimiento de la democracia. Nos faltan 78 días para las elecciones municipales y regionales que se desarrollará el próximo domingo 4 de octubre. En el ámbito local, accidente de tránsito ocurrió en la jurisdicción del distrito de Santo Domingo de la Capilla. Un automóvil se despistó y volcó la tarde de ayer jueves. El accidente se registró a la altura del sector San Antonio. Los ocupantes se salvaron de milagro. Solo se reportaron daños materiales. Denuncian desabastecimiento de agua en los servicios higiénicos del mercado Nuevo Oriente. Comerciantes y usuarios del mercado Nuevo Oriente de Cutero expresan su preocupación por el desabastecimiento de agua que afecta a los servicios higiénicos del centro de abastos, situación que según denuncian se prolonga desde hace casi un mes. Consorcio Niño Dios ejecuta descolmatación de canales fluviales y reporta 95% de avance en obra de pistas y veredas en el barrio Niño Dios. El consorcio continúa ejecutando los trabajos contemplados dentro del proyecto de mejoramiento urbano, realizando en esta etapa labores de descolmatación de los canales fluviales con el objetivo de permitir la posterior colocación de rejillas, infraestructura que contribuirá al adecuado drenaje de las aguas pluviales y la seguridad de la población. Estamos presentando las informaciones, los titulares del día, edición informativa de la mañana. Dirigente Rondero exhorta a unir esfuerzos para lograr el licenciamiento de la UNACUD. El presidente de las Rondas Campesinas, David Campos Heredia, hace un llamado a las autoridades locales y a la Comisión Organizadora de la Universidad Nacional Autónoma de Cutervo para trabajar de manera articulada con el objetivo de alcanzar el esperado licenciamiento institucional de esta Casa Superior de Estudios. Docente sostiene que el Perú necesita una verdadera reconciliación nacional y cuestiona al Congreso saliente. El docente Segundo Santos Pérez afirmó que el Perú necesita una verdadera reconciliación nacional y señaló que esta debe traducirse en acciones concretas por parte de los principales actores políticos del país. Más informaciones, más titulares en Cuadra Noticias. Combi llena de pasajeros cayó a un abismo en Cajamarca. Al menos 14 personas perdieron la vida. El fatal accidente ocurrió en la carretera Cajamarca, Ciudad de Dios, en circunstancias que son motivo de investigación. Más informaciones, más titulares en el ámbito regional. El Papa León XIV nombra al padre Juan Carlos Morante como nuevo obispo del Vicariato Apostólico de la provincia de Jaén. Rescatan a lechuzas que anidaron en un edificio y en el Coliseo Chapagnián en Cajamarca. Más titulares, más informaciones esta vez en el ámbito nacional peruano. Ministro de Trabajo sobre posibilidad de indulto a Pedro Castillo. No está en la agenda ni siquiera entre los rumores. Rafael López Aliaga dijo que Keiko Fujimori le anunció la aplicación del método Bukele para construir cárceles en el Perú. Keiko Fujimori, tras reunión con Balcázar, nos preocupa la llegada del fenómeno El Niño y enfrentar directamente a la delincuencia. El fujimorismo tiene el gran reto de consolidarse políticamente en la zona sur del país, señala analista Iván Arenas. Policías de la escolta presidencial que acudieron a discoteca en pleno servicio serán sometidos a proceso disciplinario sumario. A menos de 2 semanas del cambio de mando, el gobierno declara estado de emergencia en Pisco. Dina Boluarte insiste en su pedido al Poder Judicial para suspender efecto de su vacancia presidencial. Más informaciones, más titulares. José María Balcázar pide al Congreso que su pensión se equipare al sueldo de un congresista y no al de un presidente. Roberto Sánchez exige en conferencia de prensa la liberación inmediata del expresidente Pedro Castillo. Más titulares, más informaciones en el ámbito nacional. Familiares de montañistas desaparecidos en el Huáscar piden apoyo de rescatistas internacionales para búsqueda. Trabajador minero murió tras caer más de 50 metros desde una wincha en zona minera de Secocha, en la región de Arequipa. En La Libertad, una gestante murió tras la explosión de dinamita durante supuesta pelea con su pareja. Colectivo informal fue asesinado a balazos en plena ruta en El Callao. Un sismo de magnitud 4.0 remeció la región huancavelica esta madrugada, informan las autoridades. Titulares en el ámbito internacional: fuerte temporal azota Chile. Una grúa de construcción cedió a los vientos y cayó sobre viviendas y vehículos en Coquimbo, informan medios. Estados Unidos lanza un ola de ataques contra Irán por quinto día consecutivo. Más titulares, más informaciones en el ámbito internacional. Operador de teleprompter de Donald Trump habría ganado dinero apostando sobre sus discursos. Estados Unidos ejecutó a adulto mayor condenado por el asesinato de una joven. Una vacuna experimental para prevenir el cáncer de páncreas ofrece resultados positivos. Incendio en un orfanato de Argelia deja al menos 11 muertos y 19 heridos. En el ámbito de los deportes, las informaciones. Sorpresa en el RIMAC, Sporting Cristal anunció la salida de Gustavo Casonati. Inglaterra y su contundente respuesta a jugadores argentinos. Puede que el Mundial no sea nuestro, pero las Malvinas sin duda lo son. Inamovible, Marruecos confirmó la continuidad de su técnico Mohamed, quien seguirá dirigiendo las riendas de la selección marroquí. Y hoy inicia el torneo clausura. El día de hoy se reanuda el fútbol peruano. Partidos importantes por este segundo campeonato del año. Sporting Cristal va a enfrentarse a Deportivo Garcilaso en el Estadio Alberto Gallardo. El FC Cajamarca lo hará ante el Juan Pablo II. Y mañana Comerciantes Unidos se enfrentará al Club Deportivo Moquegua. 7:26 de la mañana fueron los titulares de Cuadra Noticias.
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Son las 7:35 de la mañana. Vamos con la información en el ámbito nacional. El ministro de Trabajo señala que no está en la agenda, ni siquiera entre los rumores, sobre la posibilidad de indultar al expresidente Pedro Castillo. El exministro, o el ministro actual de el Ministerio de Trabajo, Flavio Cruz, indicó a la prensa que la posibilidad del indulto al expresidente Pedro Castillo no ha sido abordado dentro del Consejo de Ministros. Asimismo, negó que su designación en el cargo respondiera a un pago de favores. La posibilidad de un indulto al expresidente Pedro Castillo no ha sido tocada en la agenda del Consejo de Ministros, según indicó este jueves el ministro de Trabajo, Flavio Cruz. En declaraciones a la prensa, el ministro de Estado sostuvo que en la sesión del Consejo de Ministros realizada en vísperas no se trató sobre una posibilidad de indulto al exmandatario, quien permanece recluido en el penal de Barbadillo tras ser condenado en primera instancia por el intento de golpe de Estado del año 2022, según dijo ante los medios de comunicación. Siete con 36, Rafael López Aliaga dijo que Keiko Fujimori le anunció la aplicación del método Bukele para construir cárceles. El ex candidato presidencial señaló que Renovación Popular ejercerá una labor de fiscalización desde el Congreso bicameral para verificar que el compromiso de construir establecimientos penitenciarios en un plazo de 7 meses se cumpla. El líder de Renovación Popular, Rafael López Aliaga, aseguró que la presidenta electa Keiko Fujimori le manifestó durante una reunión que su gobierno aplicará un método o un modelo similar al implementado en El Salvador para la construcción de establecimientos penitenciarios. Me dijo, Rafael, voy a hacer el método Bukele. En El Salvador se demoran 8 meses. Me dijo, yo lo hago en 7. Amén, le dije, hagámosle. Hagamos las cárceles en 7 meses, indicó el también ex candidato presidencial ante los medios. Otras informaciones, el fujimorismo tiene un gran reto de consolidarse políticamente en la zona sur del país, señala analista Iván Arenas. El analista político sostuvo que Fuerza Popular deberá articular con operadores en regiones como Puno, en adición a las autoridades que pueden colocar en la zona durante las próximas elecciones. El gobierno de Keiko Fujimori deberá sumar operadores políticos en las regiones del sur del país a fin de buscar consolidarse políticamente y aprovechar el aumento de la votación que lograron allí en los últimos comicios, según consideró el analista en una reciente entrevista. Más informaciones, policías de la escolta presidencial que acudieron a discoteca en pleno servicio serán sometidos a proceso disciplinario sumario. Así lo informó el comandante general de la PNP, Óscar Arriola, quien confirmó que los 6 agentes fueron retirados.

0: De la seguridad del mandatario José María Balcázar, tras ser captados bebiendo alcohol en Lambayeque. Los 6 efectivos policiales asignados a la seguridad personal del presidente de la República, José María Balcázar, que fueron captados bailando y consumiendo bebidas alcohólicas en una discoteca durante un viaje oficial en Lambayeque, han sido separados de sus funciones y enfrentarán un proceso disciplinario de carácter sumario. Así lo confirmó el comandante general de la Policía Nacional del Perú, Óscar Arriola, quien precisó que la institución ya tomó las medidas inmediatas para determinar las responsabilidades individuales y las eventuales sanciones, dijo la citada autoridad. Y esto pasa porque se ha aprobado una ley que permite tener un trato especial a quienes cometan algún delito de función, como lo consideran los congresistas. Y seguramente aquí no pasará nada. Aquí será borrón y cuenta nueva, simplemente el decir que van a ser suspendidos, que van a afrontar un proceso disciplinario. Ese es solamente versiones. Estos malos elementos de la policía van a seguir vistiendo el uniforme policial. No va a ocurrir nada porque van a ser seguramente investigados por sus propios jefes. Un policía investigando a otro policía, ¿no? Y así sucesivamente van a pasar hechos, en este caso, similares o peores, ¿no? Porque ahora con esta ley lo único que hace es favorecer, defender a malos policías que, pues, dejando de cumplir esa función importante de dar seguridad a la población, algunos de ellos van a cometer diversos delitos, se van a inmiscuir en organizaciones delictivas, criminales, y no va a pasar nada. Simplemente van a seguir vistiendo el uniforme policial. 7:42 de la mañana. Ayer ocurrió un lamentable accidente de tránsito en el distrito de Santo Domingo de La Capilla. Un automóvil se despistó y volcó. El hecho se registró a la altura del sector San Antonio. Felizmente, de milagro, se salvaron los ocupantes que viajaban a bordo de esta unidad. Gracias a Dios, solo se reportaron daños materiales.
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0: 7:42. Atención, señores de SEMAPA, señores de Municipalidad Provincial de Cutervo. Los comerciantes están denunciando que en el mercado Nuevo Oriente no hay agua. Va a ser ya un mes que están sin este servicio y esto ha generado un grave problema en los servicios higiénicos de este centro de abastos. Los comerciantes y usuarios del mercado Nuevo Oriente están denunciando, mostrando su preocupación por el desabastecimiento de agua que afecta a los servicios higiénicos del centro de abastos, situación que, según denuncia, se prolonga ya por varios días. El ciudadano Alex Giancarlo Silva Carranza manifestó que, si bien la Municipalidad Provincial de Cutervo ha realizado mejoras en la infraestructura del mercado, no se ha garantizado un servicio básico e indispensable como es el suministro de agua para los baños. Indicó que hasta el momento no se ha previsto la instalación de cisternas u otro mecanismo temporal que permita abastecer de agua los servicios higiénicos, lo que genera graves inconvenientes tanto para los comerciantes como para las personas que diariamente acuden al mercado. Silva Carranza está haciendo un llamado urgente a las autoridades municipales, principalmente al área de SEMAPA, para que atiendan con urgencia esta problemática y adopten las medidas necesarias que permitan, pues, restablecer el servicio de agua y garantizar así condiciones adecuadas de salubridad, de higiene, de limpieza en este importante centro de comercio aquí en nuestra localidad. No hay agua en domicilios, en diversos barrios de nuestra ciudad, no hay agua en los mercados, y esto es un grave problema que afecta directamente a la población. Ojalá que las autoridades hagan algo, que los señores de SEMAPA se dignen en atender esta denuncia. Desde hace varios días no nos hacen caso. No dicen ni pío, ni sí, ni no, no dicen absolutamente nada. La gente, los usuarios, las familias de este sector, de la ciudad, principalmente del mercado Nuevo Oriente, están preocupados, indignados, porque sus autoridades no resuelven los problemas y tampoco escuchan, se hacen los sordos, los de la vista gorda, como se dice, para no atender esta problemática que tienen desde hace varios días en este sector.
3: Buenos días, soy Alex Giancarlo Silva Carranza. ¿Qué está pasando aquí en el mercado Zona Nuevo Oriente? Estamos con la queja, señor, que hace 15 días no llega el agua, no nos abastece, y nosotros para hacer una buena atención necesitamos el agua. Ya hemos hecho el reclamo, y la municipalidad, incluso al administrador, le hemos hecho el reclamo y no nos dan solución. Incluso yo le he dicho que venga a verlo, vienen, lo ven, dicen que no están encargados de Ciaria, que demos reclame al área, al área correspondiente, y no hacen caso.
4: ¿Qué problemas ha causado el desabastecimiento de agua potable?
3: El desabastecimiento, eso ha causado lo que la gente aquí, o sea, quieren cepillarse los dientes, y nos gritan, encima nos gritan, y como no hay agua nos gritan, no hay agua ni para los inodoros. Igual es feo, da un mal aspecto como para atender hacia el público.
4: ¿Cómo hace usted para poder solucionar este inconveniente que se tiene en los servicios higiénicos?
3: Nosotros estamos pagando carguera para que nos traigan agua, porque no llega ni al mercado. Pagamos carguera que nos traigan agua, y hay días que nos traen, hay días que no. También hemos pedido el apoyo que nos mande cisterna, y no nos manda la municipalidad cisterna.
4: ¿Qué hacen en estos dos tanques de acá, no? Ustedes,
3: ahí. En estos es de la municipalidad, ¿ya? Estos tanques de la municipalidad, y lo ve al señor que incluso está llevando su agua para los baños, y los abastecemos nosotros del agua aquí, pero traen en cisterna, que ya nos pedimos apoyo allí y no nos traen. Y como ustedes ven aquí, yo trabajo así.
4: ¿Cuánto paga usted para que le traiga el agua en cisterna?
3: Por carrera nos cobran 20 soles. 20 soles la carrera, y es 3, 4, 4 carreras soles nos hacen. A la cuenta 100 soles diario para que nos traigan, para que nos abastezcan los tanques de agua. Y no es posible eso, porque yo también, antes que lo construya nuevo, yo pagaba 20 soles, ya nos han subido a 120 la mensualidad.
4: ¿Desde cuándo se tiene este problema del desabastecimiento del agua?
3: Ya va a ser 20 días ya, ¿no? Está el desabastecimiento del agua, y no nos hacen caso, hacemos reclamo y no incluso no nos apoyan ni con cisterna, nada, y no es posible.
4: ¿Qué pasaría si es que ustedes no abastecen estos tanques? ¿Se quedaría, digamos, sin servicio higiénico este mercado?
3: Claro que sí, no nos abastecemos, no nos traemos con carguera. Lo que pasa aquí es que nos quedaremos sin servicio higiénico si la gente está reclamando, ¿no? Como esto es una atención al público, nosotros sin agua no podemos dar la atención correspondiente.
0: Aquí hay un administrador. ¿Qué dice el encargado? ¿Los está apoyando? ¿También está preocupado por este problema de la falta del servicio de agua?
3: Sí, yo he informado al administrador y me dice que él ha informado, pero yo no veo nada que él informe, porque si no, ya habrían venido siquiera a apoyarnos con cisterna. La cisterna dice que, yo también incluso cuando está con el señor la cisterna, el chofer dice que a él le mandan a otro lado y no lo ha mandado para acá.
0: O sea, ni siquiera con la cisterna los abastece.
3: No, ni con cisterna los abastece también.
4: Al no tener agua para el servicio de los inodoros, ¿llega el agua hacia los demás locales de acá del centro comercial?
3: Claro, para acá el mercado, lo que es las piletas, llega, pero llega poquito, pero sí llega. Por eso es que la gente aquí no se queja, los cocineros, porque llega poquito. En cambio, para el baño yo tengo que tener agua todo el día para poder abastecerme para la gente.
4: Se habían realizado un tipo de mejoras. Hay unos tanques que son elevados acá. ¿Por qué no funcionan esos tanques?
3: Esos tanques no funcionan porque el agua no tiene fuerza. Incluso no lo han hecho ni cisterna. Aquí no han hecho ni cisterna, que se le llama eso, para pozo ciego que le dicen, para que el agua suba para arriba con presión. No lo han hecho acá. Y por eso es que el agua no tiene fuerza y no sube para arriba, no tiene fuerza.
4: Están esperando que por gravedad el agua suba hacia los tanques elevados.
3: Estamos esperando que el agua, cuando llega con bastante fuerza, ahí sí sube para arriba, porque Si no tiene fuerza, no sube.
4: Y lo ideal hubiese sido construir un tanque cisterna y bombear el agua hacia arriba.
3: Lo ideal habría sido que lo construyan un tanque cisterna antes de que se construyan los baños de mejoramiento que hicieron. Habría sido ideal que se construya una cisterna, claro, para que lo bombeen el agua por arriba y así no se está con este problema.
5: Anteriormente no han tenido estos problemas. Esto me parece que ha iniciado ya tras la construcción, digamos, o el mejoramiento de estos servicios.
3: Sí, antes de que lo tomen estos servicios no sufríamos del agua. Incluso le han hecho mejoramiento a la 22 de agua y desagüe que dicen. Y desde ese también hemos tenido problemas de ese que lo cortaban y vuelta llegaba. Ahora ya estamos sin agua más de 15 días. Y la gente a mí me reclama, ¿cómo para atender a hacer una buena atención? Porque para un mensual a mí no me baja ni un sol allí en la municipalidad cuando no haya bastante desabastecimiento de agua.
4: ¿Cuánto paga usted a la municipalidad?
3: Yo pago 120 mensual acá. Yo antes que lo hagan de nuevo yo he pagado 20 soles. Y eso es mucho, creo, lo que me han subido la mensualidad.
4: ¿Por qué subieron a 120?
3: Por la remodelación, seguro. Por eso es que me subieron la mensualidad. Y yo lo veo que no viene al caso ese precio porque no estoy trabajando bien. No tengo los servicios básicos como es el agua.
4: ¿Usted prácticamente ha concesionado los servicios higiénicos?
3: Claro, yo lo concesioné porque yo trabajo ya aquí, el trabajo lo tiene mi mamá ya hace 15 años.
4: Ahora, ¿cuál es el llamado que hace usted a las autoridades, en este caso al alcalde, al área de Semapa?
3: El llamado es que vengan y constaten cómo estamos trabajando aquí para que ellos vean la realidad. Porque ellos, nosotros informamos, dicen ya, y no vienen a constatar aquí. Si ellos vinieran a ver cómo yo estoy trabajando aquí, incluso como ustedes lo ven con tanques, y el todito parecemos patos y la gente no nos grita porque quieren cepillarse los dientes, lavarse dientes y no hay agua.
4: Quieren las mejoras de este servicio.
3: Las mejoras, si podría hacerse posible que se construya una cisterna debajo para que el agua pueda bombearse y normal trabajemos con precisión para los clientes también, porque gente viene de otros sitios y se llevan una mala impresión que han hecho mejoras, que lo hicieron de nuevo y no hay ni abastecimiento de agua.
0: Bueno, allí están las grandes obras que hace la Municipalidad Provincial de Cutervo, ¿no? Han construido, han mejorado parte de los servicios básicos, pero estos no funcionan. Es un total abuso que de 20 soles que pagaba este ciudadano lo han subido a 120. Y para colmo, no hay agua. Han mejorado, sí, la infraestructura de los servicios higiénicos. Pero, ¿qué hacemos con buenos inodoros, quizás con un buen sistema, buena cañería, ¿no? Con todos los implementos necesarios que funciona un sistema de servicios higiénicos, pero no hay lo básico, lo primordial, que es el agua. Vea usted, señores, cómo las autoridades prácticamente abusan, se burlan de esta gente humilde. O sea, de 20 soles que pagaban antes y tenían agua, aunque sea por horas o de vez en cuando, hoy, con una mejor infraestructura, con inversión de recursos económicos, todo nuevo, pero ¿de qué sirve? No hay agua. Y lo peor, lo más lamentable, es que las autoridades se hacen de los oídos sordos. A ver si el alcalde, algún regidor, algún funcionario, a ver si los señores de Semapa en su casa, en su domicilio, pueden estar sin agua casi un mes. Pero como a ellos no les interesa la gente humilde, entonces les llega altamente el pedido, la necesidad. Aquí lo que están pidiendo, señores de la Municipalidad Provincial del área de Semapa, señor Edilberto Fernández, usted que está tantos años en este cargo y cuando lo llaman se hace del oído sordo, no escucha, no ve el señor para solucionar estos problemas, dígale al menos a la gente por qué no tienen el servicio. Al menos respondan. Al menos den la cara. o muestren una alternativa de solución. Un mercado sin servicios higiénicos no puede funcionar. Es prácticamente exponer a los comerciantes, a los ciudadanos, ¿no? A ciertas enfermedades, porque tampoco se puede hacer la limpieza correspondiente. Pero aquí a las autoridades municipales no les interesa. Ellos están en otra cosa, no sé, arreglando papeles, dejando todo en orden ya, el tema documentario, porque ya se van. Aunque estos mínimos problemas, que son esenciales obviamente en la vida de la gente, servicios indispensables, problemas que así lo vemos como chiquitos, pequeños, pero que terminan repercutiendo en una amplia población. No tener agua en los servicios básicos es sumamente desesperante, grave, y a las autoridades no les interesa. No responden absolutamente nada. Envían oficios, documentos, que por favor, el agua. Peor, tienen, me parece, un administrador que es un cero a la izquierda, que no recoge la necesidad de sus asociados, de sus comerciantes, y no hace eco de ese pedido. Y peor aún, si tenemos una gestión incompetente, incapaz, que está plagada de gente que no sirve, de gente que no trabaja, de gente que no tiene capacidad, que le niega los reclamos, los problemas de la ciudadanía. Pero no solamente no hay agua en los servicios básicos, no hay agua para beber, no hay agua para la preparación de alimentos en muchos sectores de la ciudad. La municipalidad dicen que racionalizan el servicio, pero no llegan tampoco las cisternas para dejar agua. El exalcalde Moisés González Cruz dijo que nos iba a dar agua las 24 horas al día. Fue una gran mentira. Se burló de todos los cuterbinos y se fue, como si nada pasara. Y ha dejado prácticamente en las ruinas, hecho un desastre a este pueblo. Y no decimos nada. Aquí las organizaciones están cruzados de brazos, las organizaciones sociales se han convertido en ayayeros de las autoridades. Y nos hemos acostumbrado a normalizar las mentiras, los engaños, las burlas de los politiqueros. Un charlatán que dejó el cargo y se fue, como si nada pasara. Dejando obras paralizadas, dejando endeudada a la municipalidad, dejando con múltiples problemas. Cutervo no tiene agua. Cutervo no tiene los servicios básicos que funcionen como corresponde. Pero en campaña política hizo alarde, sí, agua. Agua las 24 horas al día para Cutervo. ¿Dónde está el agua? Esto hay que decirle a toda la provincia de Cajamarca para que no se dejen sorprender por un individuo, por un politiquero que ha vivido de la política engañando, sorprendiendo a la gente. Y aquí nosotros pagamos los platos rotos cuando hay incapacidad, cuando hay desgobierno, cuando prácticamente se le miente, se le utiliza al pueblo para fines personalistas y no hacen realmente un trabajo responsable. Y ahora que estamos en campaña, seguramente otros farsantes de la política dirán, sí, vamos a solucionar ese problema, les vamos a dar agua las 24 horas al día. Siempre han utilizado a este pueblo, lo han utilizado estos problemas, ¿no? Como una propuesta creíble, viable, pero lo han hecho de manera irresponsable, ofreciendo de que nos van a dar el servicio elemental como corresponde, como queremos todos, sin embargo nunca lo han cumplido. Y seguramente de esto se cogerán, de este problema, para que haya más propuestas rimbombantes ante la gente. Y vamos a seguir, señores, con este mismo problema. Lamentablemente, aquí la gente se queja, la gente denuncia, la gente pide, la gente reclama, pero son ignorados, no son escuchados. ¿Eso qué significa? Que tenemos autoridades incompetentes, incapaces, que no les interesa el pueblo. Solamente al pueblo lo necesitan, lo utilizan, lo usan, lo buscan al pueblo cuando quieren votos, cuando quieren respaldo en las urnas. Después, cuando los llaman, se hacen los sordos para no oír, se hacen los ciegos para no ver. Señores de Semapa, entonces vayan ustedes allá responsablemente, porque nosotros les pagamos para que hagan una verdadera labor, para que cumplan con esa responsabilidad de autoridades, de funcionarios. Vayan allá, explíquenle a los comerciantes del mercado Nuevo Oriente por qué no tienen agua. Al menos den la cara. No rehuyan de los problemas como cobardes. Vayan, den la cara, señores de Alberto Fernández y su personal. Al menos respondan por respeto, por consideración a esa gente. Denle alternativas de solución. ¿Cómo les van a abastecer del servicio? Pero aquí también es lamentable cómo es que si no tenemos agua, no tenemos agua en diversos sectores de la ciudad donde el servicio es muy muy débil, ¿no? El servicio es deficiente. Han hecho estas construcciones sin considerar al menos una cisterna subterránea, ¿no? Colocar estas máquinas, estas motobombas para bombear el agua, ¿no? Han esperado, han hecho esta construcción seguramente que por gravedad, ¿no? Llegue a los sistemas. O sea, han hecho una construcción prácticamente antitécnica. Alguien cuando construye una casa, cuando construye su vivienda, lo primero que se asegura es que funcione correctamente los servicios básicos, ¿verdad? Pero aquí, en esta construcción que ha implicado inversión de recursos económicos, mejoras en estos servicios básicos, prácticamente lo han hecho a como dé lugar. Lo han hecho a la rapidez, sin tener en cuenta criterios técnicos para que funcione como corresponde, como debe de ser estos servicios. Peor, si no hay agua, el problema se agudiza más. Lamentable, señores, lo que pasa, lo que ocurre aquí en nuestra localidad de Cutervo. Estamos, es cierto, en tiempo donde disminuyen los caudales, donde disminuyen los manantiales que nos abastecen del agua, y el problema se torna más complicado, ¿no? Y lo más indignante es que uno reclama y no hay eco del pedido, ¿no? No nos escuchan. Pero cuando están en campaña dicen, sí, vamos a escuchar al pueblo, vamos a trabajar con el pueblo, junto al pueblo. Pero cuando hay estos problemas, simplemente el pueblo no les interesa. Eso significa, señores, una tremenda irresponsabilidad de parte de las autoridades. En algunos sectores la gente tiene que abastecerse de este líquido elemental trayendo baldes, galoneras de agua de otros vecinos, de otros lugares, porque en sus cañerías, en sus sistemas, no hay agua. No vemos el proyecto que anunció Moisés González Cruz. ¿Dónde está ese proyecto? ¿Quiénes lo están disfrutando? Son las 8 de la mañana con 2 minutos. Vamos con las informaciones deportivas.

Las informaciones del plano deportivo. Atención, hoy se pone a rodar la pelotita en la Liga 1, la primera fecha del torneo clausura arranca hoy. El FC Cajamarca de local va a enfrentar al Juan Pablo II a la 1:00 p.m. en el Estadio Héroes de San Ramón, Cajamarca. El Sporting Cristal lo hará ante Deportivo Garcilaso a las 15:15 en el Estadio Alberto Gallardo de Lima. Un partidazo que también aperturará esta jornada será el de Cienciano versus FC Melgar a las 8:00 p.m. en el Estadio Inca Garcilaso de La Vega. Y mañana, Deportivo Moquegua ante Comerciantes Unidos, 11:00 a.m. en el Estadio 25 de Noviembre en Moquegua. Este partido es mañana sábado. El ADT ante Universitario de Deportes en el Estadio Unión de Tarma a la 1:15. El Atlético Grau se enfrentará al UTC de Cajamarca a las 3:30 p.m. en el Estadio La Matanza Piura. Cusco FC versus Alianza Atlético a las 18:30 del día sábado en el Estadio Inca Garcilaso de La Vega. El domingo, Los Chancas ante el Sport Boys a las 11:00 a.m. en el Estadio Los Chancas de Andahuaylas y Alianza Lima de local ante el Sport Huancayo a las 19:00 del domingo en el Estadio Alejandro Villanueva de Lima.

0: Sorpresa en el RIMAC, sorpresa en el Sporting Cristal. Se ha anunciado la salida del brasileño Gustavo Casonati. A través de un comunicado emitido en sus redes sociales, el cuadro celeste informó que el brasileño fue transferido a Mirassol, el conjunto nacional. También agradeció los servicios del volante, quien fue pieza fundamental en el equipo en los últimos años. El club Sporting Cristal entonces ha confirmado el acuerdo con el club Mirassol de Brasil por la transferencia definitiva del futbolista Gustavo Casonati. De acuerdo, además, este acuerdo le permite a la institución rimense conversar una parte en un futuro traspaso, enfatizó la escuadra rimense. Y en Mirassol hay que recordar que hay un peruano, está Gilmar Lora, y allí también está el ex director técnico del Sporting Cristal, que en algún momento dirigió las riendas del equipo cervecero. Se va, creo que uno de los jugadores más importantes que ha tenido el Sporting, uno de los jugadores más regulares en los últimos años que ha tenido el equipo rimense. La última información: Inglaterra y su contundente respuesta. Jugadores argentinos, puede que el Mundial no sea nuestro, pero las Malvinas sin duda lo son. A través de una publicación en sus redes sociales, el gobierno británico también sostuvo que su posición respecto a la isla y la reclamación argentina no ha cambiado. El gobierno británico reiteró este jueves su petición a la FIFA de investigar si la selección argentina infringió las normas al desplegar una pancarta reivindicando la soberanía de las Islas Malvinas tras derrotar a Inglaterra en la semifinal del Mundial, y subrayó su apoyo a los habitantes del archipiélago situado en el Atlántico Sur. Puede que el Mundial no sea nuestro, pero las Islas Malvinas sin duda lo son, dijo a los medios la portavoz del primer ministro, Kay Stemir. Nuestra posición no ha cambiado, la autodeterminación corresponde a los habitantes de las islas que están bajo soberanía británica desde 1833, señaló. Hasta aquí los deportes en nuestra edición informativa de la mañana. A las 12 del mediodía estamos con más información.
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0: Esta es la hora. 8:37.
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0: 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Esta es la hora. 8:57.
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0: Esta es la hora. 9:32.
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0: Esta es la hora. 9:49.
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0: 28 de julio de 1821, el general Don José de San Martín dijo:
1: el Perú, desde este momento, es libre e independiente por la voluntad general de los pueblos y por la justicia de su causa que Dios defiende. ¡Viva la patria!
2: ¡Viva!
1: ¡Viva la libertad!
2: ¡Viva!
1: ¡Viva la independencia!
2: ¡Viva!
3: Se llama Perú. Patria.
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2: Esta es la hora. 9:58.
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